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2: Amigos, qué gusto saludarlos. Aquí estamos en el programa A 90 pies número 527. Un gusto saludar a todos los amigos que ya nos siguen en Facebook Live, en YouTube, por supuesto, en la cuenta de A 90 pies, y también a través de Heraldo Radio HD2, con el buen Gustavo Martínez, pues ahí nuestro operador ingeniero, allá en la cabina. Así que, pues es un gusto estar con ustedes. Hoy es un programa un poquitín diferente. Hoy tenemos la ausencia, bueno, ya teníamos la ausencia de don Javier Figueroa, que está un poquito malito, pero ya está recuperándose, ya estará listo en unos cuantos días para volver cuando él ya disponga, ya estará totalmente repuesto de salud y con el buen ánimo de estar aquí en A 90 pies. También hoy Gustavo Torrero no nos va a poder acompañar porque tiene una asignación en la transmisión del partido del lunes por la noche del béisbol de Diablos Rojos visitando a los Piratas de Campeche, pero aquí vamos a tener así diversas participaciones, entre otras, pues una que me da mucho gusto y de una vez al grano, vámonos con un amigo y compañero y un destacadísimo colega, alguien que le ha impulsado ánimo y sangre joven a los medios de comunicación, no solamente al béisbol, y para no mayor preámbulo, aquí tenemos a Omar Rojas Cavazos. ¿Cómo estás, mi estimado Omar? Qué gusto saludarte, aunque sea un ratito, por tus obligaciones allá, ya nos contarás, pero mientras tanto, te agradezco que estés aquí con nosotros en A 90 pies. ¿Cómo estás, Omar?
3: Qué gusto saludarte, Manolo, muy bien, muchas gracias, no sé si me veo y me escucho bien, pero pues encantado de estar a 90 pies, un lunes más, lunes de pelota, de lo que tanto nos apasiona, muy contento y enviando pues un saludo para ti, a todo el equipo de trabajo y a todo el auditorio que está al pendiente.
2: Así es, muchas gracias, mi estimado Omar. Así también le mando un saludo hasta Tabasco, hasta Villahermosa, Tabasco, al tocayo Juan Manuel Pedrero, un gran comunicador y un amigo apasionado también de la pelota. Pero, mi estimado Omar, digo, pues aprovechando tu presencia, ¿qué te ha parecido, qué te ha gustado y no te ha gustado hasta el momento del béisbol de nuestra liga, también de Grandes Ligas, si quieres abordamos, pero pues platícame, ¿cómo has visto esta temporada tan singular que ha estado en lo que vamos y ya llegando a la pausa del juego de las estrellas?
3: Rápido, ¿no? En un abrir y cerrar de ojos se nos comienza a hacer vieja la temporada. Pues muchos extranjeros, yo creo que partiendo de ahí, este tema de los extranjeros que le ha cambiado la cara a la liga, yo no sé si el llamarle Liga Mexicana de Béisbol le quepa completamente, porque si nos vamos a los números, pues son más extranjeros que mexicanos. Digo, eso como un paréntesis, ¿no? Hay muchas cosas positivas que resaltar, un crecimiento exponencial de afición en redes sociales, equipos que han mejorado y que quizás en gran parte eso se deba, pues este tema que al final de cuentas los dueños acuerdan y ellos tienen la última palabra, claro, en común acuerdo con la liga. El nivel de competencia, pues atraer más extranjeros, equipos como Querétaro que están peleando, la zona norte que está sumamente difícil, todos los equipos muy peleados, en el sur comienza poco a poco el standing también a compactar. aceptarse, un repunte que están teniendo los Tigres. En fin, creo que es una temporada en general positiva. Los Diablos que anuncian ahora Trevor Bauer de regreso. Uh-huh. Estamos viendo muchas luminarias. Si por un lado a lo mejor nos podemos quejar o mencionar que son muchos extranjeros, pues bueno, por el otro decir qué clase de extranjeros son, y son extranjeros de primer nivel, ¿no? La gente quiere ver a estas figuras como a Trevor Bauer, solo por mencionar alguno, y otros tantos que estarán en el Juego de Estrellas, que viene este fin de semana a Monterrey, donde Sultanes una vez más va a ser anfitrión, viene el derbi de cuadrangulares. En fin, creo que más allá del tema de los extranjeros, que tengo entendido año con año se van a ir reduciendo de dos en dos, el decir 20 extranjeros, quizás yo nunca lo hubiese imaginado que esto hubiese pasado en la liga. Bueno, está pasando, está trayendo cosas positivas, y bueno, paulatinamente quizás pues irá bajando ese número, ¿no?
2: Sí, sí, de hecho ya, pues ahorita ya hay 18, hubo dos años de 20, ahora va a haber otros dos años de 18, y así le van a ir bajando, y bueno, pues ya veremos cómo va. Pero mira, sí, yo estoy de acuerdo contigo. Por un lado, esto del espectáculo y las figuras es muy atractivo. Ahora que viene Trevor Bauer, que es la nota del día, ¿no? Que de hecho, pues yo no sé qué comentario tienes al respecto, pero pues Trevor Bauer como que le estuvo busque y busque para su regreso a Grandes Ligas, estuvo en Japón, no le fue quizás tan bien como él quería, después estuvo en Liga Independiente, pero él mismo hace unas semanas había dicho, ¿no?, que ya estaba prácticamente arreglado con Phillies de Filadelfia, pero por ahí Grandes Ligas como que medio lo vetó y ya mandó al carajo. Y yo dije, eso va a terminar beneficiando a los Diablos, porque si ya se cortan sus aspiraciones de regresar a Grandes Ligas, pues acá con algún billete pues lo van a convencer, y finalmente se dio. ¿Tú cómo ves este caso particular de Bauer?
3: Pues buenísimo, una superestrella que en lo que son las cosas, ¿no? Ahí en las últimas salidas del año que estuvo con Diablos, Zach Grotz apareció con Monclova y le quitó la posibilidad de la triple corona. Un gran lanzador, en el ojo del huracán quizás por su temperamento, pero bueno, todos los jugadores tendrán algo ahí. Creo que le viene muy bien a Diablos, que quizás este año hubiésemos pensado que si el año pasado Diablos arrasó, este año iba a arrasar más. Pues oh, sorpresa, ¿no? Cómo el béisbol es tan cambiante, y quizás aunque ahorita ya volvieron a despuntar, Diablos ha batallado en algunos lapsos, y le viene, yo creo que como anillo al dedo, al staff de pitcheo, un gran equipo que tienen, sin duda, pues candidatos. Y bien por Bauer, que creo que se ha sumado, que se ha acercado con los fans en redes y demás, poco a poco se está dejando querer.
2: Sí, exactamente, eso puede ser benéfico, como dices, para el espectáculo. Oye, ya que tocamos a los Sultanes, que bueno, pues tú desde el principio de este programa, hace 10 años, nos has hecho el favor de entregarnos el reporte semanal de los Sultanes, tú, pues regio, prácticamente de corazón, y hay toda tu familia. Pero, ¿qué le ha pasado a los Sultanes? De repente se nos vinieron abajo y les pusieron unas palizas aquí los Diablos, que híjole, yo sentía. Digo, Sultán es un equipo que me despierta simpatía, te he de decir, ¿no? O sea, pero ¿qué le pasa en esta etapa del año a los Sultanes? ¿Qué estará sucediendo?
3: Sí, es lo que todos nos preguntamos. Fueron, creo, más de 30 carreras en contra para ellos y algunas 4 o 5 que pudieron anotar. ¿Qué momento tan difícil están viviendo? Creo que es la transición de ese equipo lleno de estrellas que poco a poco se ha venido haciendo, y que cada vez más pues van de salida las grandes figuras. Una época que tuvieron gloriosa, ahorita quizás pues de los veteranos, desde luego Ramiro Peña, que todavía el paisano tiene muy buenas temporadas y que va otra vez como capitán al Juego de Estrellas, pero en general el picheo es lo que está batallando mucho. Vemos ahora muchos brazos jóvenes, Alexis Vera, que creo va a estar en el Juego de Estrellas, el zurdo Alonso Becerra. Creo que algunos de los abridores han aquejado molestias estas últimas semanas, por lo cual se ha complicado el panorama. Yo no creo que llegase a darse un cambio en el timón, nunca se sabe, la exigencia siempre está ahí para Henry Blanco, que creo que en términos generales lo está haciendo bastante bien, y además tomando en cuenta pues lo apretado que decíamos, está poniendo el standing, creo que están a un juego del tercer lugar Durango, a un juego y medio de Charros, que está en segundo, Diablo se ha despegado, pero sí lo que dices, llama la atención el cambio tan drástico del buen inicio que tuvieron y el bache en el cual se han metido.
2: Sí, sí, definitivamente llamó mucho la atención eso de los Sultanes de Monterrey. No sé en qué momento ya te tengas que despedir, mi estimado Omar, pero pues tú dime, todavía tenemos un
3: par de minutitos, sí.
2: Okay.
3: Del juego de estrellas, creo que va a estar George Lester, me parece, continuando, siguiendo un poco con el tema de Sultanes. De los últimos que me tocaron, todavía estando trabajando en México y con Sultanes, pues fue el último juego de estrellas por allá en Monterrey, antes de este, del 2000, ¿qué habrá sido, Manolo?
2: 2016.
3: Por ahí, ¿no?
2: Ajá, ahí anduvimos.
3: Y tengo una muy bonita experiencia, porque un año antes, en el 15, mi padre llegó a la final dirigiendo Monclova, y ese juego de estrellas, él dirigió a la zona norte, y me acuerdo pues haberlo entrevistado ahí, que fue el juego de estrellas en Monterrey, en nuestra ciudad, y recuerdo en el derbi estuvo presente Félix Pérez y Zoilo Almonte, las dos figuras ese año del equipo de Monterrey. Ya no recuerdo quién ganó ese derbi, pero bueno, volviendo con Josh Lester, que va en representación de los Fantasmas Grises, un buen extranjero, quizás de un perfil tranquilo, callado, sin muchos reflectores, pero muy cumplidor. Creo que de los aciertos que ha tenido la directiva en cuanto a extranjeros se refiere. Y vamos a ver qué tal le favorece el estadio. Supuestamente el estadio Monterrey, bueno, ahora el estadio Walmart, favorece para quienes batean por el lado de los zurdos. Vamos a ver si Lester puede echar mano de eso, ¿no?
2: Exactamente, y también va a estar la Chule Mendoza ahí con...
3: Bueno, y claro, Víctor Hugo Mendoza, qué bueno que lo señalas, la gran figura, ¿no?, de los mexicanos, Lester como extranjero, pero sí, Víctor Mendoza, en efecto.
2: Sí, así es, así que, pues muy bien, Omar, pues hemos compartido en diversas ocasiones el micrófono, hemos tenido la fortuna de que te unes con nosotros en A 90 Pies, y siempre ha sido una muy, muy grata experiencia, aquella experiencia... con pues cuando tu papá ganó el campeonato allá en Tijuana.
3: En Tijuana, ¿no?
2: Y sí. tú lo entrevistaste para nosotros, por supuesto, ¿no? En fin, pues, Omar, qué gusto. Estás ocupado rápidamente, pues nada más para darle contexto a nuestros queridos amigos, pues, ¿a qué te dedicas y en dónde te dedicas?
3: Sí, así es. Estoy en Austin, Texas, por acá como reportero de noticias. Nos tocan noticias de todo tipo, entre ellas también deportivas, en Univisión, y pues bueno, extrañando mucho el béisbol, ¿no? Nuestro gran amor desde niño, siempre cerca de donde hay pelota, extrañando mucho el estar narrando y demás, pero bueno, arrieros somos, ¿no? Y en el camino andamos, y siempre encantado de ser parte de esta familia. Un abrazo para todo el equipo, y que se recuperen los que están malitos. Yo por acá también vengo saliendo de una gripa, muchos cambios de clima, lluvia, calor. Texas tiene un clima muy curioso, pero nada, contentos de estar aquí, y un fuerte abrazo, Manolo.
2: Pues siempre la admiración y el agradecimiento para ti, mi estimado Omar, y sí, yo me gusta seguir mucho tu trabajo ahí en las redes sociales, lo que nos compartes, y de veras, muy merecido el éxito que llevas, y que sigas siempre en un plan ascendente, mi estimado Omar.
3: Gracias, Manolo, un fuerte abrazo, a seguir bateando de cuadrangular, y pues a disfrutar esta semana, o bueno, hoy en juego, ¿no?, el tradicional lunes por la noche. Exacto. Y pues bueno, estos últimos tres antes de la pausa del Juego de Estrellas. Le voy a los mexicanos, vamos a ver si los mexicanos se llevan el triunfo en el Juego de Estrellas. Un abrazo.
2: Así es, pues muchísimas gracias, mi estimado Omar, una vez más, un abrazo aquí a nombre de todo el equipo, seguiremos en contacto, y pues cuando tengas otros chances, aparécete por acá, ¿sale?
3: Claro que sí. Fuerte abrazo para todos. Buen día.
2: Saludos al querido Omar Rojas Cavazos. Que te vaya muy bien. Así ya tuvimos este ratito de conversación, porque pues ya está ocupado y tiene que pues asistir a sus asignaciones de trabajo. Por otra parte, pues muchas gracias a todos los que se van comunicando con nosotros. Ya hay por aquí los mensajes de Zully Rangel, de José Raúl Pérez Alfaro. Ya mencioné a... ¡Ah, está el Chilpa! Muchas gracias, Chilpa, que sigue trabajando a todo vapor, las vueltas al cuadro. Ahorita ya vamos a tener la oportunidad, aprovechando de una vez, vamos a lanzar nuestra primera vuelta al cuadro, así que nada más es cuestión aquí de unos segunditos para poder tener el material disponible y subirlo aquí, ya está. Entonces, vamos a echar la primera vuelta al cuadro que tenemos para todos ustedes, recordándoles que pues por hoy no tenemos la presencia de don Javier Figueroa, que sigue descansando por cuestiones de salud, pero ya está muy bien recuperado, y Gustavo Torrero, que está en la transmisión ya del juego de los Diablos Rojos y los Piratas de Campeche. Así que tenemos lista la primera vuelta al cuadro, vámonos con ella. Ahí está.
1: Vamos a darle la vuelta al cuadro.
4: ¡Huevo! Taylor tuvo su primera semana positiva en un mes y logró ligar triunfos por primera vez desde el 23 de mayo. El Real ganó 3 de 5 juegos en una semana en casa recortada por lluvia, ganando 1 de 3 a Querétaro y cerrando el fin de semana obteniendo 2 triunfos ante los Pericos de Puebla. La ofensiva, que ha sido el principal diferenciador para bien y para mal del Real, tuvo su mejor semana en el mes de junio, produciendo más de 6 carreras en los 3 triunfos de Aguascalientes, bateando para .373, aprovechando el retorno a casa luego de una larga y poco productiva gira en la zona sur. Rieleros ha caminado al son de la ofensiva este año y su cifra clave han sido 7 carreras. Cuando los bates hidrocálidos logran fabricar 7 o más carreras este año, han ganado 20 de 23 juegos, pero apenas han podido salir victoriosos en 5 de los 32 juegos en los que han anotado menos de 7 ocasiones. Esta semana el Riel enfrentará en casa a Monterrey si la lluvia lo permite, y en lo que sería la última serie antes del juego de estrellas de cara al cierre de la temporada. 90 pies desde Aguascalientes, Daniel, organista Casillas.
5: Los bicampeones Diablos Rojos del México anuncian el regreso de Trevor Bauer para la temporada 2026 a partir del mes de julio, cuando abran serie frente a los Piratas de Campeche en el estadio Alfredo Harp. El anuncio se hizo oficialmente este lunes. Terminaron las series interzonas y los Diablos Rojos del México aprovecharon su estadía en el estadio Harp para ganar 2 series. La primera contra los Charros de Jalisco, 2-1. Después se midieron contra los Sultanes de Monterrey y también se quedaron los Diablos con la serie más añeja por barrida. Esto no sucedía desde junio del 2019. Además, el juego de ayer domingo, que ganaron los Escarlatas 11-2, fue el más breve en la historia del estadio Alfredo Harp, con 2:14. El México amanece hoy con 37 victorias y 20 derrotas. Estará iniciando serie este lunes a las 7 de la noche en el Nelson Barrera contra los Piratas de Campeche. Y el fin de semana, 6 Diablos serán parte del juego de estrellas edición número 98 en Monterrey. A 90 pies, Miriam Reyes.
6: Conspiradores de Querétaro terminó la última semana de series interzonas con 2 victorias y 4 derrotas, luego de quedarse con par de encuentros en Aguascalientes y perder la serie completa en Durango. Los dirigidos por Juan Francisco Rodríguez cayeron a la 7ª posición de la zona sur con récord de 27 ganados a cambio de 30 perdidos, colocándose a un juego de distancia del 6º lugar. A partir de este martes, los queretanos reciben a Olmecas de Tabasco, previo a la pausa el fin de semana por el juego de estrellas en Monterrey, donde Jean-Gervais Solarte representará al equipo en la selección de estrellas de Liga Mexicana de Béisbol, mientras que Henry Urrutia hará lo propio con el selectivo de México. A 90 pies, Fernando Martín Sánchez.
7: Hola amigos de A 90 pies, saludos desde la tierra de Porfirio Díaz, Oaxaca. Semana positiva para los guerreros, que jugaron en casa. Recibieron a los Acereros de Monclova y ganaron la serie 2-1. El fin de semana vino el campeón de la zona norte, campeón de la Liga del Pacífico y de la Serie del Caribe, los Charros de Jalisco, y les repitieron la dosis ganándoles 2 de 3 encuentros. Esta semana solo se juega de martes a jueves, viene al Yuba Pericos de Puebla. El fin de semana se llevará a cabo el derbi de cuadrangulares y el juego de estrellas. Guerreros es tercero de la zona sur, 4 juegos atrás de Diablos Rojos y a 2 de Olmecas de Tabasco. Reciban un abrazo de su amigo Jaime Palau Ranz.
8: Los Charros de Jalisco siguen con su mala racha. Otra vez tuvieron una semana negativa. Perdieron la serie ante los Diablos Rojos del México 2-1. Y luego en Oaxaca también cayeron ante los Guerreros igual 2-1. 6 juegos jugados, solamente 2 victorias. Y se podrán decir muchas cosas acerca de que hay jugadores lastimados como Fuentes, como Calhoun, como Wilanski. Incluso ya se agregó Allen Córdoba a esa lista. Pero independientemente de eso, creo que Charros de Jalisco, lo que está sucediendo es que está aflorando la falta de profundidad en el dugout. Esto es, no hay la demasiada banca, ni mucho menos con la calidad para poder suplir a esos beisbolistas que están lastimados. Por lo pronto, a partir del martes, doble juego ante Saltillo, y luego el jueves el juego sencillo en la previa a lo que será el juego de estrellas. Vamos a ver si Benjamín Gil por fin puede encontrar la cuadratura al círculo, porque a pesar de todo siguen en segundo lugar. Sí, ya les pisan los talones Sultanes, Monclova y Durango, pero todavía se sostienen en esa segunda posición. Para 90 pies, Ricardo González desde el Montículo.
2: Bueno, pues muchas gracias a nuestros queridos colaboradores. Ya tuvimos este primer repaso a la vuelta al cuadro y también damos de una vez la despedida, el saludo a todos los amigos de XEBA Villahermosa, Tabasco y el estado de Tabasco, que pues se une siempre alrededor de las 7:20. Aquí ya estamos presentes en el programa A 90 Pies número 527. Hoy, con la consabida ausencia por cuestión de descanso y de cuidar su salud, del querido don Javier Figueroa Gómez, y hoy Gustavo Torrero está en una asignación profesional. No crean que está haciendo el quehacer en casa, porque a veces sí lo deja de hacer para estar en este programa, pero hoy le tomó la transmisión del juego de lunes por la noche de Diablos Rojos del México visitando a los Piratas de Campeche, allá en el Nelson Barrera de la capital campechana. Así que muchas gracias a todos los que se van comunicando con nosotros. Por supuesto, aquí iremos dándole curso a sus comentarios, y pues también aquellos que puedan compartir nuestra transmisión, pues estamos, ya saben ustedes, aquí en Facebook Live y en YouTube, en las cuentas de A 90 Pies. Desde YouTube también nos pueden mandar sus mensajes para que los leamos aquí. Entonces, pues ya estamos listos para comentar pues todo alrededor del béisbol. ¿Qué tenemos? Pues un standing muy singular. Ahorita lo trataremos aquí de compartir, porque pues sí, hay dos equipos que han estado dominando, que han sido los más consistentes. El más consistente de todos, por supuesto, Toros de Tijuana. Ellos sí tienen pues todo el camino, aunque empezaron ahí abajito de los Sultanes de Monterrey. Toros de Tijuana es el equipo que se ha ido pues con más chance de estar en la cima. Ahorita se los compartimos. Y el otro es Diablos Rojos del México, que por supuesto es el equipo que está dominando desde hace 2 años en la zona sur. Así que vamos a ver, aquí ya tenemos el standing, ¿no? El standing, aquí se los vamos a compartir, de la zona sur. Vamos a tratar de hacerlo un poquito más grandecito para que ustedes lo puedan ver con mejor detalle. Y me parece que ahí está un poquito más. Toros de Tijuana, como lo vemos, hasta arriba con la mejor marca de la liga, 39 ganados, 17 perdidos. Es decir, un equipo que está jugando 22 juegos arriba del 500 de porcentaje. O sea, tiene 22 victorias más que sus derrotas. Ahí lo tenemos. Por eso ya tiene una ventaja amplia y considerable sobre Charros de Jalisco, que nos lo decía Ricardo González. Charros de Jalisco con todo irregularidad, pues todavía tiene 5 juegos arriba del 500, 5

los generales de Durango, después el equipo caliente de Durango, ahí está, buscando quedarse hasta el final de la temporada para tener su primera experiencia de playoffs. Después los Sultanes de Monterrey, que con toda la irregularidad que tuvieron la semana pasada, oye, Tigres les ganó la serie y después Diablos Rojos los barrió, como ya comentamos con Omar Rojas Cavazos. Diablos Rojos los barrió y ahora Sultanes solamente tiene 2 juegos arriba de 529 ganados, 27 perdidos, a 10 juegos de los Toros de Tijuana, pero bueno, está a 1.5 juegos de los Charros de Jalisco, que es el segundo lugar. O sea, esa partecita está apretada y 1/2 juego atrás de los Sultanes están los Acereros de Monclova. Estos Acereros de Monclova que también no comenzaron muy acertadamente la temporada, pero ya están en pelota de 500, nada más que traen una racha terrible de 5 derrotas en la semana, así que les fue muy, muy mal a estos Acereros de Monclova. Luego vienen los Rieleros de Aguascalientes, el equipo de Rieleros de Aguascalientes, ahí está, ¿no? Apretando, tratando de colarse a la zona de los playoffs. Es decir, perdón, me salté a los Rieleros de Aguascalientes, que ya tienen ellos récord negativo. Ellos están a 13.5 juegos del primer lugar, pero a 3 juegos de Acereros de Monclova. Y ya después vienen los Rieleros, los Algodoneros, los Tecolotes, los Zaraperos y los Dorados. Es decir, los 4 últimos, que son Unión Laguna, Dos Laredos, Saltillo y Chihuahua, esos 4 equipos son los que estarían fuera de la zona de playoffs. Así estaría la situación en la zona norte. Son equipos que no han podido adquirir regularidad. Nos extraña mucho de los algodoneros y de los tecolotes que han sido protagonistas importantes en las recientes temporadas. Rápidamente, antes de irnos a la pausa en Villahermosa, Tabasco, y en pues aquí tenemos que en la zona sur, ya decíamos Diablos Rojos, ellos están jugando con 37-20, es decir, 17 victorias más que sus derrotas. Traen la racha de haber ganado fácilmente la serie contra los Sultanes de Monterrey, pero abajito vienen a 2 juegos. Esta vez lograron sacarle 2 juegos de ventaja a los Olmecas de Tabasco para iniciar la semana, y a lo mejor si llegan a ganar hoy los Diablos en el juego que está por comenzar allá en Campeche, bueno, si los Diablos llegan a ganar, estarían sacándole 2.5 juegos de ventaja a Olmecas. De momento están con 2 juegos. Abajo los Guerreros de Oaxaca, que también volvieron a tener una semana, pues entre azul y buenas noches, como dice Gustavo Torrero, pero ahí están en el tercer lugar, a 4 juegos de Diablos y a 2 juegos de los Olmecas. Los Bravos de León, que también de repente dan unas buenas y de repente unas no tanta, ahí lo tienen 31-26, están a 6 juegos del primer lugar, pero están a 4 juegos del segundo lugar. Luego vienen los Pericos de Puebla, otro equipo que ya está apenas con 2 victorias más de los 500 de porcentaje. Ahí está Pericos de Puebla con 29 ganados, 27 perdidos, a 7.5 juegos del primer lugar. Y luego vienen los Tigres, que tratan de regresar, o más bien de superar el 500 por primera vez como en 3 años, porque han estado en los sótanos terribles. Los Tigres, sus 2 temporadas anteriores, la 2025 y la 2024, fueron infames en la historia de este equipo, pero ahora están repuntando, están con 27 ganados, 28 perdidos, una derrota más que sus victorias. Están a 9 juegos del primer lugar y justamente ahí estarían completando ellos los 6, o sea, están en zona de calificación los Tigres también por primera vez en quién sabe cuánto tiempo. Ya después vienen otros equipos, ¿no? Como Conspiradores de Querétaro, que en realidad Conspiradores está a un solo juego de Tigres, está a 10 juegos del primer lugar, pero está a 1 juego del sexto lugar, que es el que entra, que es el que entra a los playoffs. Piratas de Campeche, 1/2 juego detrás de Conspiradores, así que es muy importante para Piratas tratar de sacar hoy el triunfo y de hecho tratar de ganarle la serie a los Diablos allá en la ciudad amurallada. Piratas tiene 25 ganados, 24 perdidos. El Águila de Veracruz también trata de enracharse, pero no ha encontrado consistencia. 25-31 a 11.5 juegos del primer lugar. Y los

0: Campeones de Yucatán, que bueno, siguen esa temporada, aunque sacaron buenos dividendos en esta semana, yendo a la zona norte. Quién sabe, le sentó bien la zona norte a los Leones de Yucatán, que lograron salir adelante. Entonces, ahí está lo que tenemos en los standings de la Liga Mexicana, zona norte, zona sur. Y bueno, llegamos después de que jueguen hoy, mañana, el miércoles y el jueves, ya todos los equipos, después de esta serie de media semana, pues vendrá la pausa. Entonces vendrá la pausa por el juego de las estrellas. Listos para que pues se tomen el descanso. No es la mitad de la temporada, como ya lo dijimos, porque pues la mitad de la temporada son 93 juegos. Hubiera estado por ahí cuando ya llevaban 45, 46 juegos todos los equipos, pero bueno, ahorita ya están más allá de la mitad de la temporada. Los equipos están pues con más de 50, 50 y tantos partidos, 56 partidos más o menos, 57 deberían tener todos, pero pues esta vez el calendario quedó así. Estamos llegando entonces a la pausa para Villahermosa, Tabasco, para la XCBA, así que pues nos vamos, como diría don Javier Figueroa, claro que nos vamos, pero mensajes. Y aquí estamos, aquí continuamos con las redes sociales, con Facebook Live, por supuesto, con YouTube y en Heraldo Radio HD2. Ahí los tenemos. Ahorita que volvamos de la pausita que hacemos, en unos 3 minutos, cuando menos de 3 minutos ya estaremos regresando en Villahermosa, Tabasco, vamos a tener la posibilidad de poner nuestra segunda vuelta al cuadro con todo el trabajo que hacen nuestros queridos colaboradores, que hoy tuvimos la fortuna de platicar con el buen Omar Rojas Cavazos al principio de este programa. Nada más que él pues tiene su trabajo allá en Austin, Texas, como reportero y también conductor de noticias, pero él sigue siendo nuestro colaborador, nuestro corresponsal con los Sultanes de Monterrey, porque está bien metido, como él dice, desde chamaco, lo trae en la sangre todo lo del béisbol. Así que ahí lo tenemos. Y mientras tanto, también platicar que ya se viene, decíamos, el Juego de las Estrellas. Y a la semana pasada el comentario fue en torno a que pues nada más tuvieron un periodo los aficionados de una semana para emitir votos. Hubo 24 mil y cacho de votos, y ya eso se multiplica por todos los jugadores que cada votante eligió, además de que cada votante puede hacer votaciones en varias ocasiones, no solamente una, como en grandes ligas. Vamos a poner al ratito, ahorita vamos a compartir unas cantidades de cómo va el corte en grandes ligas. En grandes ligas prácticamente le dan mucho más de un mes a los aficionados para que emitan sus votos y ya se van acumulando. Bueno, nada más decirles que hay peloteros que por sí solos tienen más de 2 millones de votos. Entonces, bueno, es como para medir un poquitín, ¿no? El tipo de promoción. No quiero ser odioso comparando una liga con otra, pero sí quizás el trabajo de promoción que se hace desde el principio, con meses de anticipación, ¿no? Y aunque aquí ya sabíamos desde el año pasado que el juego de las estrellas iba a ser en Monterrey, que iba a coincidir con pues el torneo futbolístico más importante del mundo, pues ya sabíamos todo eso, pero yo siento que desde el principio de temporada, siendo más cortita la temporada del año, casi desde entonces, váyanse preparando para buscar llevar a sus jugadores favoritos al Juego de las Estrellas, pero esta vez siento que no fue el impacto que ha tenido en otras temporadas esa promoción por parte de la liga y pues por parte de todos los medios de comunicación que se unen a esta situación de promover el Juego de las Estrellas. Bueno, son situaciones que se van presentando en el camino. Ya tenemos aquí de regreso a nuestros queridos amigos de Villahermosa, Tabasco, de la XCBA, y bueno, vamos a también a prepararnos pues, para hacerles llegar la segunda vuelta al cuadro, la segunda vuelta al cuadro, que todos escuchemos, por supuesto, el trabajo de nuestros queridos colegas en todas las plazas de la Liga Mexicana de Béisbol. Así que si no tienen ustedes inconvenientes, pues aquí vamos a ir subiendo la vuelta al cuadro para que todos ustedes estén bien enterados de qué fue lo que sucedió con todas las novenas de la Liga Mexicana de Béisbol. Así que estamos listos y que corra la segunda vuelta al cuadro.
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2: Amigos, un gusto saludarlos desde Saltillo. Semana de dobles carteleras para zaraperos debido a la lluvia que se presentó durante la semana en la ciudad. Desafortunadamente, la lluvia se sumó a la derrota en la serie ante Olmecas de Tabasco, pero por fortuna ante Bravos lograron sacar la serie. Para esta media semana, Zaraperos viaja a Jalisco para luego hacer una pausa debido al Juego de Estrellas, donde Jesús Cruz y Tairo Estrada representarán a la nave verde. Durante el fin de semana, la directiva anunció la llegada del infield Iván Castillo y la baja de Dani Ortiz. Para A 90 Pies, Natalia Cepeda, Ansaldúa.
3: Semana con números positivos para los Leones de Yucatán, que doblegaron el día de ayer domingo 6-4 a los Algodoneros en Unión Laguna y se llevaron la serie de la misma manera que lo habían hecho a media semana en su visita a los Dos Laredos frente a los Tecolotes por 2-1. El balance fue de 4 victorias y solamente 2 descalabros. Sin embargo, el equipo melenudo todavía permanece en el sótano de la zona sur, a más de 15 juegos de los líderes Diablos. Por lo pronto, los Leones se preparan para enfrentar a partir de este martes en doble juego a los Tigres en el Parque Kukulcán. El día miércoles no habrá juego y el día jueves se acaba la serie con el tercero de la misma a partir de las 7:30 de la noche, antes de la pausa del Juego de las Estrellas. Desde Mérida, Yucatán, a 90 pies, Gregory Martínez.
4: Amigos de 90 pies, qué gusto poder saludarles con el reporte de los Pericos de Puebla. Una semana muy difícil. 5 juegos se celebraron en Durango y en Aguascalientes. El último de la serie en tierras rieleras no se llevó a cabo a causa de la lluvia. Los Pericos solamente ganaron 1 de esos 4 juegos que se celebraron en el final de los juegos sin personas, cayendo a ese quinto lugar de la División del Sur. Previo al Juego de las Estrellas, los Pericos se enfrentan a los Guerreros de Oaxaca martes, miércoles y jueves en lo que será la primera visita en la historia del equipo emplumado al estadio Yuban de los Guerreros, que defienden el tercer lugar de la División del Sur. Para el juego de este martes, el canadiense Landon Mouraza trepa al centro del diamante con los Pericos tratando de salir de este mal momento de los juegos interzonas. Con el reporte de los Pericos, Miguel Ángel Vivo.
5: La embestida tijuanense se acreditó 2 series más, la primera barriendo a los Bravos de la segunda 2-1 ante los Olmecas de Tabasco. Así Tijuana conquistó su 15ª serie ganada defendiendo el liderato del standing de la zona norte de la Liga Mexicana, mejorando su récord con 39-17 en ganados y perdidos y jugando para un .696. Esta semana los visitarán a los Dorados de Chihuahua por primera vez, aunque ya se vieron las caras en el Mobile Park, en donde Tijuana barrió a los Dorados. En esta ocasión, los abridores de Toros serán Daniel Martínez, David Reyes y Noah Skinrow. Por parte de la novena chihuahuense estarán Caleb Smith, Gabriel Ponce y Elion Leiva. El fin de semana se celebrará el Juego de Estrellas en Monterrey, Nuevo León, en el que estaremos siguiendo los pasos de los fronterizos. Para 90 pies, Gloria Aquino Hernández.
6: ¡Huevo! Saludos amigos de A 90 Pies, les habla Juan Alaniz desde la frontera del béisbol. Los Tecos de los Dos Laredos, que vienen de caer en las series interzonas ante los Leones de Yucatán y también el Águila de Veracruz, 2-1, esto en los Nidos de la Frontera. El conjunto que dirige Félix Fermín, de momento con marca de 23-34, ubicados en la 8ª posición, particularmente a 3 juegos de distancia del último boleto de playoff en zona norte, que de momento corresponde para el equipo de releros de Aguascalientes. Los tecos que se mantienen en casa para recibir este martes en el Parque La Junta a algodoneros del Unión Laguna, mientras que miércoles y jueves lo harán en el Unitree Stadium. Por parte del equipo binacional, la rotación oficial compartida por el área deportiva la encabeza el derecho tejano a Daniel Menden, mientras que para el miércoles Adrián de Horta hará los honores en el picheo abridor, y para el jueves, en la conclusión de la serie previo al fin de semana de las estrellas, el zurdo Andrew Patrick Parrish estará siendo el pitcher abridor allá en Laredo, Texas. Vital importancia lo que tienen estos juegos para Tecos en casa, ganarle al Boboneros del Unión Laguna, equipo que también está metido en esa parte baja del standing de la zona norte.
0: Ya quedó entonces nuestra segunda vuelta al cuadro, ahí con la información de los cuadros de Saltillo, de Yucatán, de Puebla, de Tijuana y de los dos Laredos. Así que, pues, ahí va la marcha de la Liga Mexicana. Y bueno, yo decía hace un ratito, y les digo, no son ganas de molestar al vecino, como se dice por ahí, pero sí, sí es una situación singular. Cómo el trabajo de promoción es muy fuerte, ¿no? Además de una cierta tradición que se debe tener. ¿A qué me refiero? Vamos a ver estos numeritos de un corte que hicieron en Grandes Ligas, de cómo va la votación, ¿no? Que les digo, les dan mucho más de un mes para que ellos puedan votar todos los aficionados, voten todas las veces que quieran, todos los días pueden votar un chorro de veces. Y entonces, nada más por mencionar, miren, aquí tenemos el cuadro de quienes van liderando las votaciones en cada posición. Y nada más por mencionar, vámonos así, el catcher Schellenglier de los Atléticos lleva 1.41 millones de votos. Como primera base está Vladimir Guerrero Jr. de los Azulejos de Toronto, 1.45 millones de votos, así redondeando. Sorpresivamente, líder de la Liga Americana en votos es Ernie Clement, el segunda base también de los Azulejos, que tuvo tan destacada serie mundial contra los Dodgers, pero bueno, terminaron ganando los Dodgers, pero ahí está como líder. Más de 2.05 millones de votos hasta este día. En tercera base está Junior Caminero, un joven cañonero dominicano que ya está despuntando, que ya es favorito, como se ve, de muchos, muchos aficionados, con 1.31 millones de votos. Bobby Witt Jr., que se ha apoderado de las paradas cortas de la Liga Americana como superestrella, es uno de los mejor pagados en todo el béisbol. Hay Bobby Witt Jr., shortstop de los Reales de Kansas City, 1.70 millones de votos. En los jardines están, de momento, Byron Buxton, de los Mellizos de Minnesota, 1.1 millones de votos. Mike Trout, un superestrella que las lesiones no lo han dejado destacar todavía más, pero sigue estando ahí. De repente bajó un poquito en años anteriores de las votaciones, pero hoy está ahí en el jardín central de momento con 1.73 millones de votos, el gran estrella de los angelinos, que esos angelinos, por más que han contratado personas importantísimas, superestrellas, ellos trajeron a Otani, trajeron a Shohei Otani de las Grandes Ligas, ahí estuvo junto con Mike Trout. O sea, teniendo esos dos superestrellas, los angelinos no han podido llegar lejos, no han avanzado a los playoffs, han quedado siempre al margen, en el sótano de su división, en fin. Bueno, pues ni modo. Pero Mike Trout sigue siendo un gran estrella, y esta vez, esta temporada 2026, que está muy sano, pues ahí está, ¿no? Va bien, va muy bien en las votaciones. Y el otro jardinero es Aaron Judge, el juez, el superestrella. No se le puede restar ningún mérito a este super cañonero y jardinero derecho de los Yankees de Nueva York. Ahí tiene su 1.78 millones. Él es el segundo, vamos a decir. Es de los jardineros, es el líder. Aunque recordar que está lesionado y no está jugando. Vamos a ver si para el juego de las estrellas hay la posibilidad de que él ya se recupere. Esto en cuanto a la Liga Americana. Rápidamente vámonos con los jugadores que son de la Liga Nacional, donde por supuesto que se destaca el tremendo Shohei Ohtani, ¿no? Ahí está Shohei Ohtani. De hecho, él está como líder de todas las votaciones de las dos ligas, está con 2.31 millones de votos como bateador designado de la Liga Nacional. Él tiene esa situación. En los jugadores de posición tenemos a Drake Baldwin como catcher de los Bravos de Atlanta, 1.75 millones de votos. Freddie Freeman, el gran veterano de los Dodgers, primera base de los Dodgers, 1.77 millones. Ozzy Albies, en una votación un poco más cerrada, Ozzy Albies de los Bravos de Atlanta como segunda base, 972 mil, redondeando, por supuesto. Max Muncy de los Dodgers, pues ahí anda, 1.93 millones, ya se está acercando a los 2 millones, a los 2 melones, como dicen. Bueno, Max Muncy de los Dodgers en la tercera base está dominando esa votación. CJ Abrams de los Nacionales de Washington, toda una revelación con 1.19 millones en las paradas cortas. Y en los jardines, ahí tenemos a Brandon Marsh de los Phillies de Filadelfia, 1.25 millones. Andy Pajés, el cubano de los Dodgers, 1.51 millones de votos. ¡Qué temporadón está teniendo! Se convirtió en la bujía ofensiva de los Dodgers, que pues tienen a Freeman, a Ohtani, a Mookie Betts, al Max Muncy. Pero ahí Andy Pajés está llevando la batuta después de que el año pasado fue factor clave como ahí en el jardín para conseguir el título de la Serie Mundial. Pues ahora es el mero mero en la alineación de los Dodgers en cuanto a producción, a bateo. Y el otro jardinero, Ronald Acuña Jr., una constante presencia en el Juego de Estrellas, 1.21 millones de votos. Esto entonces nada más es meramente informativo y también es una vez más para destacar que el trabajo de promoción es importantísimo para tener mejores números de los que tiene la Liga Mexicana en sus votaciones y en su logística para el Juego de las Estrellas. Hacemos la pausa, ya nos pasamos un poquito allá en Villahermosa, Tabasco. Hacemos la pausa y regresamos aquí en XBA. Bueno, y nos quedamos en este Facebook Live y en el YouTube, agradeciendo la presencia de ustedes, amigos. Ya le vamos a dar curso a sus comentarios. Tenemos, por supuesto, nuestras vueltas al cuadro que están todavía confeccionándose, pero ya tenemos chance de poder pasar. Ahorita en un par de minutitos ya les pasamos la tercera vuelta al cuadro para que todos podamos enterarnos del trabajo de nuestros queridos colaboradores, de todos, algunos de ellos que estarán presentes, por supuesto, en el Juego de Estrellas. Ahí van a estar, entre otros, me da gusto porque nuestra querida Gloria Aquino Hernández, que es corresponsal y nos da toda la información de Toros de Tijuana, bueno, ella va a estar porque pues va a tener el chance de estar ahí acompañando a su señor esposo, al buen Efrén Espinosa, coach de los Charros de Jalisco, porque pues al ser Benjamín Gil el manager del equipo denominado Selección Mexicana, pues lleva a su staff, y ahí está el buen Efrén, así que pues nos da mucho gusto que Gloria hoy dijo que va a estar presente allá en Monterrey. Qué bueno por ella, por la familia, que estén todos juntos y que disfruten mucho, mucho el Juego de las Estrellas. Así que estamos a unos minutitos de ya poder regresar para XBA Villahermosa, Tabasco. Ya estamos prácticamente listos pues para traerles aquí la tercera vuelta al cuadro con toda la información de los equipos, incluyendo pues a los Olmecas de Tabasco, que por supuesto están ahí en la pelea y le están dando muchas satisfacciones a su gente, y pues como decimos, retrátense en la taquilla, allá en el estado de Tabasco, en Villahermosa, retrátense en la taquilla del Estadio Centenario, 27 de febrero, porque estos Olmecas vienen en serio y ahí están en persecución de los Diablos Rojos del México. Así que va a ser, aquí vamos a hacer presencia con la Vuelta al Cuadro, nuestra tercera emisión de Vuelta al Cuadro en este programa.
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8: Los Olmecas de Tabasco arrancan semana con actividad en el segundo lugar de la zona sur. 3-3 en la gira por Saltillo y Tijuana hacen que el equipo se mantenga a la casa del primer lugar que tienen los Diablos Rojos del México. Mantendrán la gira y es importante señalar que la serie contra Querétaro arranca mañana con doble juego. No habrá actividad el miércoles y con juego sencillo el jueves en el Estadio Finsus de cara a la pausa por el juego de las estrellas. Se espera quedar en actividad contra Querétaro los abridores Jeremy Rhodes, Austin Warner y Tyler Danish. Los Olmecas buscando seguir con el buen paso en la gira. Después del juego de estrellas también seguirán en la carretera contra León y de nueva cuenta contra Querétaro. Para 90 pies, Josco Zurita.
9: Los algodoneros de Río Laguna tuvieron una muy mala semana al concluir con récord de 2-4 al perder series como local ante Águila de Veracruz y Leones de Yucatán. Algodoneros no ha podido salir del séptimo lugar de la zona norte a pesar de la cercanía que tiene a la zona de calificación. Una gran inconsistencia e irregularidad está teniendo el equipo en los últimos partidos sin poder aprovechar la localía donde ya tiene 20 derrotas en 32 partidos. El día de mañana el equipo lagunero estará visitando a los Tecolotes de Nuevo Laredo para después darle paso al fin de semana en el juego de las estrellas. Se espera que en las próximas horas o días pueda haber noticias a la continuidad del manager Fernando Tatis. Para 90 pies desde la comarca lagunera, informa Héctor Pimentel.
10: Los saluda con el gusto de siempre su amigo José Manuel García de Durango Capital. Caliente, está que arde, está a medio juego del segundo lugar de la zona norte y está casi con un pie en los playoffs, algo que todavía faltan 37 juegos por disputarse, pero con 30 victorias hasta este momento están ubicados en una gran posición luego de ganarle la serie a Pericos de Puebla 2-1 y luego limpiar a los conspiradores de Querétaro que ni las manos metieron aquí en el Francisco Villa. Ahora estarán jugando en la casa de los Acereros de Monclova en una serie que puede ser muy pero muy difícil, pero estos Calientes de Durango de la mano de Oscar Robles están que no creen en nadie.
11: Semana complicadísima para los Bravos de León en el cierre que hubo de las series interzona en la Liga Mexicana de Béisbol 2026. Y es que primero fueron barridos en la casa de los Toros de Tijuana y después en Saltillo contra Zarapero. Solamente rescataron un triunfo, solamente rescataron el último partido. Así que terminan una semana, insisto, muy mal en cuanto a resultados, con una victoria y 5 derrotas. A pesar de esto, los Bravos se mantienen en el cuarto lugar de la zona sur con 31 ganados y 26 perdidos. Y esta semana, antes de la pausa por el Juego de Estrellas, jugarán de martes a jueves en casa contra el Águila de Veracruz, que en este momento es el penúltimo lugar del circuito sureño. Para A 90 Pies desde León, Gabriel Márquez.
0: Bien, ahí quedó nuestra tercera vuelta al cuadro con la información de los Olmecas de Tabasco, los Algodoneros de la Unión Laguna, el equipo de Caliente de Durango y los Bravos de León. Así que estamos ya en la recta final para a punto de despedirnos aquí en Heraldo Radio HD2 y por supuesto también estamos en despidiéndonos de Villahermosa, Tabasco, de la XEBA del estado de Tabasco. Muchas gracias a todos ustedes por su presencia. Ya estaremos la próxima semana un poco más completos el equipo. Esperemos que así sea. Mientras tanto, les agradecemos toda su atención y les damos, por supuesto, los mejores deseos para esta semana. que es el fin de semana también, incluye el fin de semana del Juego de las Estrellas. Como diría don Javier Figueroa, pues claro que nos vamos, pero recuérdenlo, en el béisbol todo lo sabemos. Gracias a todos. Buenas noches.
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4: Hola, hola, soy Claudia Mejía, estamos en un nuevo episodio de Ya Oíste. Hoy vamos a hablar sobre alimentación. Ya sé, a veces es como de la rutina, el trabajo, no podemos alimentarnos bien y que llega el fin de semana y nada más queremos estar en casa, no hacer nada, pero creo que es muy importante. Hoy está conmigo un nutriólogo, es Cristian Gómez Montoya. ¿Cómo estás?
5: ¿Qué tal? Mucho gusto. Pues estoy encantado de estar aquí acompañándolos.
4: La alimentación, cuando nos queremos enfocar justo en nuestra alimentación, es que quiero bajar de peso. Uh-huh. Creo que es más como esa parte. Quiero bajar de peso, no tanto por quiero estar saludable. Uh-huh. Entonces, ahí también hay un entorno de mitos muy grandísimos.
5: Claro, hay que empezar nuevamente con esta idea de disfrutar estos alimentos, de incluir pues una gran variedad, de empezar otra vez a disfrutar estos alimentos, de ya empezar a entender lo más valioso que es justo esta experiencia. ¿En dónde podemos encontrar nutrición? Pues realmente en todos lados, en lo que, por ejemplo, Navidad, Año Nuevo, que el Día de la Candelaria, realmente muchas veces nos juntamos para comer, para consumir alimentos, que si quiero regalar un detalle, doy chocolates, también aquí podemos encontrar nutrición justamente porque entra esta ingesta de alimento y ahí también, esto también es dieta, no nada más es, ay, la dieta milagro, ay, esta dieta que me va a ayudar a bajar de peso, porque como tú bien lo dijiste, muchas veces nos enfocamos en el peso solamente sin enfocarnos en lo que realmente vale la pena, que es la composición corporal, nuestra salud y el porqué de ese alimento que estamos consumiendo.
4: Dijiste dieta, dieta es comerte un chocolate. Dieta, o sea, abarca toda tu alimentación.
5: Sí, sí, dieta va muchísimo más allá. Es lo que consumes, sea lo que consumas día con día, eso es dieta. Okay. Así sea, comas nada más una manzana, eso ya entraría dentro de una dieta diaria.
4: Ok, y entonces, ¿cuál es la diferencia en llevar justo un plan alimenticio acorde a tus necesidades?
5: Ok, pues mira, llevar un plan alimenticio acorde a tus necesidades es justo eso, ir controlado, dependiendo si tienes alguna patología, dependiendo si tienes alguna necesidad, algún objetivo, si quieres también dirigirlo hacia algo más sencillo, hacia algo más, no sé, no a todos nos gusta lo mismo. Entonces aquí también entra esta parte de nosotros como profesionales de salud, irnos dirigiendo y acomodando, adecuando estos planes de alimentación organizados a cada persona. No tanto que las personas hagan lo que yo digo, si no les gusta, porque realmente no lo van a seguir. Van a decir, ah, pues sí, este producto milagro o así, por más que funcione, no lo voy a consumir. Pero creo que aquí es importante esta parte de aterrizar hacia dónde quieres ir y qué necesitas con tu alimentación.
4: O sea, sí o sí, todas debemos de acudir con un nutriólogo, con un profesional, para saber qué comer y saber qué comer bien, si se puede.
5: Claro, y se puede comer rico, se puede comer saludable, se puede comer bastante variado dentro de lo que tú necesitas en tu ingesta diaria recomendada, porque muchas veces pensamos que no, que debemos de comer pura lechuga, que debemos de comer puros licuados, puros jugos inclusive, ¿no? Que se tiene esta creencia, pero la realidad es que no va por ahí. Debe de ser como las características de la dieta correcta, debe ser variado, debe ser suficiente, debe ser adecuado para cada persona, inocuo, que esto quiere decir que sea saludable y limpio para las personas, que no nos haga daño, que cumpla con las características de higiene adecuadas también en el manejo de alimentos, y creo que esto también es muy importante de revisar.
4: Y si una persona que es vegana o vegetariana, vegetariana es diferente, ¿no?
5: Sí, vamos a hablar es sobre eso.
4: Pero una persona que es vegana y no tiene un seguimiento constante o adecuado de un profesional como lo es un nutriólogo, ¿qué impacto tiene en su salud?
5: Bueno, es importante mencionar aquí ya un poquito más específico, por ejemplo, nutrimentos como la vitamina B12, la vitamina D, el omega 3, y estos muchas veces no se pueden cubrir con una dieta 100% vegana. debido a que estos se encuentran mayormente en alimentos de origen animal. Sí se puede ya incluirlo en suplementación, pero hay veces que los mismos veganos dicen, no, yo de plano ni suplementación. Ahí hay que encontrar la manera, es todo un reto, la verdad, también encontrar como la manera de decir, a ver, estos alimentos pueden cumplir un poquito más con lo que necesitas. Se puede tener también un tipo de vida saludable diaria siendo vegano, pero sí tomando en cuenta que es importante cuidar esta parte de la vitamina B12, el calcio, el hierro, la vitamina D, como te decía, el omega 3, porque es esta parte donde ya entran como estos mitos de que no, si haces veganismo, ya vas a bajar de peso, vas a verte bien o vas a ser débil, siempre te van a contar puntos buenos o puntos malos, ¿no? Por eso es importante siempre acercarte con un profesional, porque en redes vas a encontrar opiniones a favor o en contra. En las noticias, ¿de qué tendencias? En todos lados siempre te van a decir mucha información. Y como me decías, hasta una amiga puede llegar y, oye, no, es que mira, fíjate que bajé 10, 15, 20, 30 kilos. Pero no es tanto enfocarnos en el peso, sino enfocarnos en nuestra composición corporal.
4: Pues sí, porque puedes pesar 90 kilos, pero tu masa corporal es menor que el músculo. Uh-huh. Entonces no es lo mismo.
5: Sí, un ejemplo que me gusta mucho darle a mis pacientes es esta idea de pesas, por decir también otro número, 70 kilogramos, pero bajas un kilogramo de grasa y luego subes un kilogramo de músculo, vas a seguir pesando los mismos 70 kilos, pero tu composición corporal va a ser muy diferente y tu salud también pues puede tener también cierto reflejo, ¿no? Y pues esa parte del veganismo muchas veces se cree erróneamente que es un tipo de dieta, pero no, como te decía, es un estilo de vida que justamente se deben de seguir. Cada persona sigue una idea diferente acorde a su contexto.
4: ¿Y qué pasa con el vegetariano?
5: Okay, bueno, la diferencia entre el vegano y el vegetariano es que el vegetariano a veces sí puede incluir alimentos de origen animal como el huevo o la leche, ya sean ovo-lacto-vegetarianos incluyen ambos, lacto-vegetarianos incluyen solamente productos de leche o lácteos, y los ovo-naturaleza de la huella ambiental.
4: Yo creo que este episodio se tiene que llamar ¿por qué ir con tu nutriólogo? Con un nutriólogo. Porque sí, o sea, todo el mundo tenemos esta idea de que ir al nutriólogo es como de, va a tardar un buen en que yo llegue a mi meta, o ya que me dé lo que me tenga que dar. Pero en realidad no es así. Uh-huh. Y ahorita tú no lo estás diciendo. Entonces, cambiar ese chip no es tan fácil. Pero como tú decías, empezar por algo ya es una ganancia, ¿no?
5: Sí, y es importante para nosotros nutriólogos empezar a ver esta cuestión de si mi paciente tiene tal característica, se le complica tal cosa, esto no le gusta, por ejemplo el aguacate, ¿no? Que claro que es un alimento con gran cantidad de nutrimentos, si no le gusta no es como que te lo tienes que comer, porque va, al contrario, nunca va a volver a regresar a la consulta. Y también entra esta parte, ¿no?, de respetarlo, de decir, bueno, si no le gusta el aguacate, ¿qué otro alimento le puedo ofrecer a mi paciente para que él diga, me gusta y estoy cumpliendo, ¿no? Siempre es dar estas opciones, porque realmente opciones hay muchas.
4: Cristian, muchísimas gracias por acompañarme aquí a este episodio.
5: No, muchísimas gracias a ti por invitarme, por también escucharme, por apoyar también a las personas en esta cuestión de la información, que empiecen a escuchar también todos estos temas que son bastante importantes.
4: Él fue Cristian Gómez Montoya, yo soy Claudia Mejía, nos vemos en un próximo episodio. Adiós.

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